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1: Radio Golondrina te indica la hora.
2: 20 horas, 24 minutos.
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12: ¿Quieres saber qué hora es en la comuna de Paine?
2: 32 minutos.
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5: ¿Quieres saber qué hora es en la comuna de Paine?
6: 21 horas, 11 minutos.
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9: ¿Quieres saber qué hora es en la comuna de Paine?
10: 37 minutos.
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1: ¿Quieres saber qué hora es en la comuna de Paine?
2: 22 horas, 7 minutos.
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Bien, muchachos, bueno, continuamos con este bailable de día viernes 5 de junio. Son las 22 horas con 14 minutos. Y bueno, hasta la 1 de la mañana vamos a estar entregándoles buena música, acompañándoles ahí con lo mejor para ustedes. Bueno, estábamos viendo acá el partido de Coquimbo con Deportes Concepción, donde estuvo a punto Deportes Concepción de hacerle la gracia a Coquimbo. Bueno, ahora en este momento se clasificó en el grupo que estaba Coquimbo, se clasificó entonces y quedó Colo Colo afuera. O sea, Colo Colo juega el domingo por los aplausos nada más, ¿no? O sea, no, ya no tiene chance de poder seguir compitiendo, así es que completa su partido del domingo y listo. ¿Saben cuál es el problema acá o no? Que la mayoría de las personas estaba, ay, a todo esto creo que juega la Católica, que no tiene ninguna chance, y la U creo que tampoco, no está en buena posición como para clasificar. Entonces van a quedar la U, Católica y Colo Colo afuera del campeonato. Se terminó este campeonato, ¿eh? Este campeonato, esta liga que le llaman ellos, se terminó. O sea, ¿quién va a contratar para qué? Para ver a los demás equipos. Si los que contratan es para ver a los equipos grandes, entre ellos Colo Colo, Católica, la U y eso. Así es que, bueno, aquí creo que no pierde solamente el aficionado por el hecho de que no va a estar su equipo, sino que también van a perder HBO, que donde no nadie va a contratar. Lamentablemente HBO va a perder como chino, ¿eh? Pero bueno, ellos quisieron el campeonato así, pues. Ellos lo quisieron así, de esta forma, y era para sacar entonces, para poder abonar gente, para poder ganar un poco más de lucas. Entonces, lamentablemente, ahora, bueno, el campeonato sigue, pero con los equipos que quedaron dentro nomás. Esos dos chiquillos, bienvenidos. 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Enseguida voy con más auspiciadores. Saludos para la chiquilla del packing ahí, que me están saludando, y que le ponga bueno, me dicen, ¿eh? Póngale bueno, chamorrito, me dice
háganos bailar, háganos movernos porque estamos muerte frío. Oye, sí hace bastante frío hoy, ¿eh? Bastante frío, compadre. Así que bueno, ahí nos vamos entonces con la música, pues. Esto es el bailable de fin de semana, entonces. 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

Bien, ahí estamos de vuelta entonces de lo que es la música, chiquillos. Oye, un saludo a la Zapallito, a la Zapallo que está por ahí escuchándonos. Saludo grande para ella, que hasta ahora está en sintonía de la radio, ¿eh? La verdad que le mandamos este saludo. La Zapallito, no sé cómo decirle, la Limoncito, la Zapallito, no sé, pero bueno, algo será. Así que saludo grande entonces para ella, que por ahí nos están escuchando. Voy a sacarme algo acá. Perdón, es que ando más abrigado que hijo único, ¿eh? Así es que tuve que sacarme algún un poco de prendas ahí. Sí, es que está heladísimo afuera, está heladísimo, ¿eh? Bueno, anoche Carabineros estuvo haciendo controles a las personas que recorrieron la comuna prácticamente, haciendo controles de identidad. En donde fueron varias personas detenidas por tener causas pendientes, causas ahí de cualquier índole que no estaban ahí al día con su antecedente y todo este tipo de cosas. Entonces, bueno, creo que esto es bueno, lo van a seguir haciendo, creo que hoy día automovilistas. Bueno, estos días de aquí se llevaron un tipo que estaba arriba de un vehículo, parece que andaba medio pasadito de copas, y se lo llevaron los Paz Ciudadana y quedó el vehículo acá, estacionado acá en el centro. Pero el tipo se fue con ellos, por algo tiene que haber sido. Entonces, esto es bueno, ¿eh? Hoy día van a seguir, mañana van a seguir también, así que ojo a los que andan tomando y manejando, porque no se vayan a llevar una sorpresa nomás, muchachos. Mira que está complicadísimo todo esto ahora, ¿eh? Si esto de manejar curado, o si tienes causas pendientes, mejor ni salgas a la calle, porque te vas a topar mañana con los que andan controlando, Paz Ciudadana y Carabineros, obviamente. Así que eso, bueno, cada uno salva su pellejo, dicen por ahí, ¿eh? Cada uno salva su pellejo.

zapallo o limón, da igual. Ah, zapallo y limón, no, pues los zapallos son grandes y los limones son chicos. ¿Ah? Así que no da igual. ¿Ah? El zapallo viene de a uno y los limones vienen de a dos o de más. ¿Ah? Así que no es lo mismo, para que no me diga que es igual. No es igual. 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Oye, voy a saludar a mi amigo Fernando, que está por ahí. Fernando está aquí en Las Camelias. Saludos grandes para él, dice Fernando, por acá, como todos los fines de semana. Chamorrito, saludos para usted, dice... Que sea una buena noche y póngale bueno nomás con la música, me dice. Está toda buena. Muchas gracias, Fernando. Muchas gracias, perrito.

0: Ya son las 22 horas con 51 minutos de este día, viernes 5 de junio, entonces acompañándole con este bailable, por supuesto. Oye, les cuento que para mañana tenemos un panorama espectacular. Escuche primero y después le comento. Vamos.
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Bueno, con respecto a esta fiesta de los 80 ahí en el Estribazo, mañana desde las 22 horas en adelante. Bueno, ¿cuál es la lógica o la temática de todo esto? Es que va a ser solamente música de los 80, nada de pasarte para otras generaciones, otras épocas, ni nada de eso. Solamente música de los 80, ya que mucha gente va, por supuesto, y bueno, quiere escuchar más que nada música de los 80. Entonces, Labrini pensó en poder entregarle entonces solo música de los 80. Así que, bueno, lo van a pasar bien por ahí, por acá. Entonces, la entrada vale en puerta 12 lucas, la preventa está 10. Oye, pero vamos escuchando música de todas maneras. Estamos para ir, para poder tocarle un poquito de música de fondo ahí, para que escuchen ustedes qué es lo que van a mañana bailar, por supuesto, en el Estribazo. Claro que sí. ¿Por qué? Porque, bueno, la gente adulta mayor, y además la mejor época de aquellos años fue la de los 80, ¿eh? Entonces, es como un tributo a la música 80.

Oye, buena música, la que escuchábamos nosotros en aquellos años. Bueno, y esto, bueno, son pegaditos que hago yo acá, ¿no?

todos invitados, todos los que somos ochenteros de aquellos años, de la gata, de la fama, compadre. Bueno, allá nos juntamos mañana, pues.

Eso, solo intros, estos son los intros, ¿eh? Me encanta hacer esto de Megamix a mí, pues, ¿eh? Donde vais pegando solamente la entrada de los temas. Aquí, por aquí pegamos otro, a ver. Por aquí pegamos otro. Ahora, vamos. Vamos.

Oye, qué bueno esos temas hoy, ¿eh? Cómo los bailábamos nosotros cuando éramos cabros, ¿eh? Pensar que se pasa tan rápido el tiempo, ¿eh? No nos dimos ni cuenta cuando ya estamos canosos, cuando ya estamos en... cuando ya estamos un poquito arrugaditos. Oye, por ahí decían, la mente siempre se va a quedar en aquellos años, pero lamentablemente al cuerpo no lo podemos mentir, no le podemos mentir.

Eso pues, a mí me decían el otro día, oye, Chamorro, y tenís, ¿por qué no vendí música, vendí de la que tenías ahí? Pues bueno, esta música es música de la radio, música que nosotros le damos uso acá, es nuestra herramienta de trabajo, pero algún día cuando me vaya a la radio me voy a ir a parar a la feria con puros pendrive para que ustedes tengan todos estos megamix y para que lo puedan tener en su casa de recuerdo, ¿eh? Así que ahí los vamos a estar vendiendo. Así que eso, chiquillos, Estribazo Palas le invita entonces a la gran fiesta 80s y 90s para el día de mañana desde las 10 de la noche, entonces espectacular, solo música de los 80s. Ahí está. Oye, voy a ir enseguida con los saludos, ahí tengo hartos saluditos. ¿Qué dice acá? Sí, ya sabía, oiga, no sea así. Uy, cómo llegan estos mensajes, oye. Ya, está bien. No le importa, está bien. Ya, bueno, saluditos por allá. Saludos. Ya, ahí estamos mandando saluditos. Porque nos estaban hablando ahí y estoy contestando acá. Ya, muchas gracias igual, ¿eh? Saludos grandes para todos ustedes. ¿Dónde está esto? Acá está. Ya, ahí está. Saludito entonces para las amigas del packing ahí que nos están conversando ahí algunas cosillas. Yo la verdad que no tengo idea, amiga, te digo al tiro. No tengo idea de eso, así que no me le pregunte porque yo la verdad que no tengo idea. O a lo mejor tengo idea, pero no quiero comentar nada. No me gusta. Sí, pues si uno comentar cosas que son que tienen que ver con la justicia, para qué se mete uno, ¿no es cierto? A menos que sea una información, después algo así, pues. Vamos con más música, seguimos.

Bueno, por acá me están pidiendo al Grupo Alegría. Sí, se lo voy a regalar de inmediato ahí, por el Grupo Alegría me lo están pidiendo. ¿Quién es? Ah, de acá, de la fábrica, de los plásticos, me dice, nada. Chamorrito me dice, diga solamente los plásticos, me dice, ya que estamos trabajando. Así que saludos para los muchachos ahí en los plásticos. No sé cuál de todos los plásticos será, ¿verdad? Pero ahí se lo vamos a regalar el temita, ¿ya? Del Grupo Alegría. ¿Qué más? Por acá, la Bernarda Órdenes, saludos para ella. Me dice, hola Chamorro, ¿cómo estás? Dice, gusto en saludarte. Abrazos para ti, me dice, ¿ah? Te estoy escuchando. Te mando saludos al tiro, te estoy mandando ahí, amiga. Ya empezamos con cosas. Oh, Dios. Ya, bien, ya. Eso pues, chiquillos. Oye, vamos con el Grupo Alegría, que me lo están pidiendo ahí, pues.

0: Uiuiui.
1: Bien, acompañándoles durante un rato ahí, pues, para que usted en su casita a lo mejor está acostadito escuchando música, para que recuerde viejos tiempos también, ¿eh? Así que eso, pues, tengo más saludos que los voy a dar en un ratito. Déjame juntar saluditos ahí. Saludo a la Cami, saludo por aquí, dice hola, soy la Cami, se recuerda de mí, dice mi mamá es, ya no dar el nombre de ella. Me acuerdo de tu madre, sí, de tu madre. Así que saluda a la Cami ahí, po, con mucho cariño que nos está saludando. ¿Quién más nos está saludando? Aquí está, po, me había mandado como 3 mensajes la Cami. Hoy cambiamos foto. Saludo a don Germán Vargas, que está por ahí también. Saludo grande ahí a Cicles Vargas, muchachos, que está por ahí con nosotros. ¿Qué más? Saluda a la Jocelyn B. Jocelyn B. dice, hola, ¿cómo está? Dice, tenemos cumpleaños mañana, así es que queremos buena música, dice. Ah, ya, ni un problema, ¿no? Si ahí le voy a estar regalando buena música, ya. Saluditos.

Y saludo a la Margarita de ahí del packing también, que la tengo por acá, que me dice, saludo grande para usted, algo de los Zumbales Primo, por favor, me dice, saludo a todas mis compañeras aquí en el packing. Ni un problema, pero déjame ver, no sé si tengo más pedidos antes. Veámosle, pues. Ya, vamos entonces con los Zumbales Primo de inmediato.

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Ya, ahora le seguimos, oye, saludos para la Rosa Morales. Rosa Morales está ahí por ahí escuchándonos. Gracias, Rosa Morales. Un abrazo tremendo. Saludos para ti también. Dice, saludos a todos los de la radio. Muy buena la música. Ya, bueno, por lo menos hoy día me han encontrado la música buena. ¿Eh?

Ya, pues, bueno, también por acá nos dicen, hola, bueno, ni un problema, me dice las cumbias clásicas, me dice, por ahí tienes una cumbiecita de la antigua Chamorrito, ¿eh? Me dice acá don Carlos Jorquera, saludo don Carlos también ahí, que nos está escuchando. Ya pues, vamos con música, chiquillos, seguimos.

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Bueno, ya son las 0 horas con 13 minutos. Nosotros seguimos acompañándoles a través del 106.1 con la buena música. La Mónica Laviña. Quiere escuchar a Media Naranja. Me dice el mega, ese es el megamix de Media Naranja, Mónica, para que después usted lo pida, ¿ya? Es el megamix de Media Naranja, ya que va a ir ahora, para usted, va a ir ahora. Saludo nuevamente a las chiquillas del Packing ahí, que me dicen que está buena la música. Quieren escuchar a Luchito Huerta y sus llaneros. A la vuelta de esto va Luchito Huerta, chiquillas, ya. Saludos para ustedes y gracias por estar, bueno, que están escuchando porque están trabajando, obviamente. Saludos grandes, vamos con la música.

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Ya, muchachos, ahí estamos entonces. 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
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Vamos con los peregrinos del amor, por ahí solicitados un ratito y ahora se los regalamos.

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Bueno, yo le doy las gracias por la sintonía. Nos vamos a encontrar mañana, si Dios así lo quiere, a eso de las 21 horas con el Bailable nuevamente. Mañana no, hoy día sábado, hoy día. Así que gracias entonces a todos, a dormir. Que sea bonito día sábado, muchachos. Y eso, porque Dios los bendiga a todos. Una muy buenas noches. Nos vamos abrigaditos para casa ahora. Hacer tutito como corresponde. Así es que muchas gracias y los dejo con la mejor música para ustedes. Chao, chao.

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2: ¿Quieres saber qué hora es en la comuna de Paine?
3: Es la 1 de la mañana, 6 minutos.

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1: ¿Quieres saber qué hora es en la comuna de Paine?
2: Es la 1:34 a.m.
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2: ¿Quieres saber qué hora
3: son
2: es en la comuna de
3: Paine? Las 2 de la mañana, 33 minutos.
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1: Son las 3 de la mañana, 34 minutos.
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1: Son las 4 de la mañana, 31 minutos.

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1: Son las 5 de la mañana, 7 minutos.
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1: Son las 6 de la mañana, 39 minutos.
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2: Son las 7 de la mañana, 7 minutos.

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1: Son las 7 de la mañana, 36 minutos.
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7: Son las 8 de la mañana, 4 minutos.
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7: Son las 8 de la mañana, 33 minutos.
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4: Son las 9 de la mañana, 12 minutos.
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6: Son las 9:36 a.m.
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2: Son las 10 de la mañana, 4 minutos.
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0: Muy buenos días. Les saludamos en esta hora en el nombre del Señor Jesús a cada uno de mis hermanos, amigos, vecinos acá de la comuna. Agradecido primeramente del Señor por todas sus misericordias, por todas sus bondades, por todos sus beneficios, por todos sus favores que nos ha dado durante este nuevo día. La palabra del Señor dice: este es el día que hizo el Señor, nos gozaremos y nos alegraremos en él. Muy agradecido con el Señor por sus inmensas bondades, porque para estar vivo Dios tiene que allá emplear en nosotros muchos beneficios, muchas misericordias, muchas bondades, muchas benevolencias. Esto no es llegar y despertar vivo, y sabemos que hay un sinfín de cosas que se activan en nuestro propio organismo para que la vida vuelva a emerger en nosotros y poder estar haciendo todos nuestros quehaceres. Va la fuerza, va el vigor, va el entendimiento, va el ver, va el oír, va el tomar, tocar. Un sinfín de beneficios que están todos traducidos allá para nuestro movimiento en nuestro cuerpo. Así que gracias al Señor por todo esto. En esta hora también Dios bendiga a cada don Benito que esté en los controles, y Dios también use estos controles y este dial para que llegue a muchas vidas, muchos corazones que en esta comuna están necesitados. También a nuestro pastor José, Dios le bendiga, y así Dios sea en nosotros dirigiéndonos, guiándonos en esta mañana. Vamos a orar al Señor para que el Señor vaya dirigiendo nuestras vidas, conduciendo nuestras vidas a través de su Espíritu Santo. Es el Espíritu Santo que nos guía a toda verdad y nos guía a toda justicia. Vamos a orar en el nombre del Señor Jesús. Señor Jesús, amén. Muchas gracias, Padre. Primeramente le damos por la vida, por la salud, por todos sus beneficios, por todos sus favores, por todas sus bondades. Gracias por este nuevo día. Gracias por sus, allá Dios mío, innumerables misericordias, por sus innumerables beneficios. La palabra dice que sus piedades son multitudinarias. Todo esto, Señor, allá trabajan en favor de nuestra vida, de nuestros cuerpos, de nuestras almas. Muchas gracias, Señor, por todo esto, Padre Celestial. Ahora, Dios mío, allá rogamos su dirección, rogamos su inteligencia, la claridad, la lucidez, para poder, Dios mío, hablar de su palabra. Llevar esta programación, Dios mío, al contexto absolutamente de su presencia. Ayúdenos, diríjanos, guíenos en esta hora y en este instante. Muchas vidas estén siendo tocadas, estén encontrando respuesta para sus necesidades, respuesta para sus allá momentos difíciles que están pasando en esta misma comuna. Señor, hay mucha gente afligida, mucha gente atormentada, mucha gente con mucho drama de violencia y de todo tipo de enfermedades. En esta hora compadécete de aquellos, Padre. Tenga misericordia de aquellos, Dios mío. Nosotros solamente podemos orar por ellos, y el que hace la obra es usted, Señor. Diríjanos en esta hora a don Benito en los controles. Diríjale así también la vida de Padre, la palabra. Diríjale, Señor amado, y hacia mí también condúzcame a través de su gracia, Padre. Lo rogamos, lo pedimos en el nombre de Jesús. Amén y amén.
1: Amén.
0: Gracias. Vamos a una alabanza.

0: glorifiquemos al Señor. Gloria a Dios. Gloria a Dios. 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

0: Agradecemos al Señor todas sus bondades y también a nuestro pastor David por indicarnos que estábamos sin sonido. Bueno, había una pequeña falla técnica, pero ya se resolvió. Y Dios bendiga a nuestro pastor David también por estar cada sábado sintonizando esta programación. Dios bendiga a mi hermana Elisa también, que está escuchándonos. Dios les bendiga poderosamente y Dios cada día se supla con muchas bendiciones allá su salud y todo, en el nombre de Jesús. Ya dejamos a nuestro pastor también, José, para que esté saludando en esta hora.
1: Bien, damos gracias al Señor Jesús por todos los beneficios, amén, que diariamente recibimos del Señor. Y que el Señor lo ayude, nos guarde, nos proteja y nos dé sabiduría en esta mañana para, amén, pues poner algún mensaje de la palabra de Dios. Estaba mirando el mensaje que tenemos para ahora. Amén. Estuvimos dos sábados hablando de los frutos de los árboles. Amén. Y ahora queremos hablar de frutos. Amén. Que el Señor dio a tanta gente, amén, por estos frutos que vinieron amén, y que conocieron a Dios. Ayúdalos el Señor. Y una de las palabras que tenemos ahora es: y perseveraban en la doctrina de los apóstoles y en la comunión unos con otros, en el partimiento del pan y de las oraciones. Amén. Bendito sea el nombre del Señor Jesús. Estos son los frutos que el Señor tiene, amén, y hay para los que creen en el Señor Jesús. Amén.
0: Amén. Tenemos la palabra del Señor, y mis hermanos y amigos. Es el momento en donde están haciendo la iglesia del Señor Jesucristo, en este gran derramamiento que hubo en el aposento alto. Y la iglesia no se compone solamente de alabanzas, de música, de allá de tener un gran jolgorio en nuestros cultos. Qué bueno que la iglesia partió con fundamentos muy determinantes. Y lo que acaba de leer nuestro pastor José, esta es una iglesia que parte con una enorme claridad del contexto de lo que iba a ser de ahí en adelante sus bases o su fundamento. Una iglesia, si no tiene fundamento o no tiene base, es una iglesia que está prácticamente construida en el aire o construida en la arena, como dice el Señor hablando acerca de los que construyeron en la roca y los que construyeron en la arena. Porque si construyen en la arena van a soplar vientos, lluvias, y van a dar con ímpetu sobre esa casa y esa casa va a caer. Pero los que construyen en la roca, que es Cristo, allá vengan viento, vengan lluvia, venga lo que venga, darán contra esta casa, que es la iglesia del Señor, y no va a caer. Y me gusta lo que acaba de leer, y dice: y perseveraban en la doctrina de los apóstoles. Primer contexto de fundamento, doctrina. Esta gente no podía solamente hacerse un cuerpo religioso o un círculo religioso si realmente no tenían bases claras, específicas, de lo que iba a componerse primeramente el acceso a esta iglesia. El Señor Jesucristo, cuando parte su ministerio, parte claramente diciendo: arrepentíos, porque el reino allá de Dios o de los cielos ha llegado a vosotros. y a ese reino para entrar, él inmediatamente fue el primer ejemplo de cómo se hacen las cosas para pertenecer a lo que es la iglesia o lo que es su presencia, porque el cuerpo de Cristo es la parte iglesia. Y es lo que dijo el Señor, la primera acción, ir allá a las naciones, adoctrinarles o hacer doctrina, bautizándoles allá en el nombre del Padre, del Hijo y del Espíritu Santo. Primeramente manifestó bautismo en el capítulo 16, también 15 de Marcos, dice: ir por el mundo y predicar el Evangelio a toda criatura, y que creyere y fuere bautizado, este será salvo. Primer fundamento de esta iglesia es bautismo. Lo dijo el Señor a un gran maestro de Israel, que era Nicodemo: el que no naciere de agua y espíritu no heredará el reino de Dios. O sea, no podrá entrar en el reino de Dios, ni verá el reino de Dios. No tiene acceso si no toma esta parte doctrinal. Y como decía nuestro pastor, estos son los primeros frutos que está dando la iglesia del Señor Jesucristo. Primeramente doctrina, y esta doctrina era absolutamente lo que Cristo les había enseñado, no lo que a ellos se les imaginó, porque andan mucho por ahí diciendo, sobre todo los que bautizan en el nombre del Padre, el Hijo y el Espíritu Santo, que ese era el correcto bautismo, y que Pedro se había equivocado y había hecho algo, había instaurado algo personal, y no es así. Está clarísimo lo que dice 28:19 de Mateo, allá bautizándoles en el nombre, y esos tres títulos tenían un nombre, y su nombre es el Señor Jesús.
1: Amén. Ayúdanos el Señor. Y lo más hermoso que no tenemos en la palabra de Dios es: y perseveraban en la doctrina de los apóstoles, en la comunión unos con otros, en el partimiento del pan y en las oraciones. Amén. Cosas muy importantes para la vida espiritual, para la vida que en estos tiempos estamos viviendo, con tantas aflicciones, con tantos dolores, con tantos malestares que hay a través de la nación, a través de los pueblos. Amén. Esta es la vida nueva que predicó el Señor Jesucristo. Amén. ¿Por qué? Porque dice así: que los que recibieron su palabra. ¿A quién? ¿De quién era la palabra? Del Señor Jesucristo. Fueron bautizados y se añadieron en aquel día como 3,000 personas. Amén. ¿Y qué comenzaron a hacer? A perseverar en la doctrina de los apóstoles, en la comunión, como estamos leyendo, en el partimiento del pan y en las oraciones. Amén. Y después tenemos una palabra que dice: la vida de los primeros cristianos. ¿Cómo fue? ¿Cómo entraron a trabajar ellos? Porque todo esto ya fue después del Señor, que se había regresado a los cielos ya. Amén. Dice la palabra de Dios: sobrevino temor a toda persona, y muchas maravillas y señales eran hechas por los apóstoles. Amén. Y todos los que habían creído estaban juntos y tenían todas las cosas comunes. Amén. Bendito sea su nombre. Era una vida totalmente cambiada, porque había una unidad, una gran comunión, habían sanidades, habían prodigios, habían milagros. Amén. Y todo esto había sido frutos del Señor Jesucristo, que lo había dejado. Amén. había hablado con ellos que después de él y fueran por el mundo y predicaran el evangelio a toda criatura. Y perseveraban unánime cada día en el templo, partiendo el pan en las casas, comían juntos, amén, con alegría. Qué maravillosa vida estaban pasando, amén. ¿Y por qué? Había un cambio. El cambio había sido la palabra de Dios, los mandamientos de Dios, amén. Y por tanto a veces vivimos vidas amargadas porque lo habíamos salido, amén, de lo que el Señor nos enseñó, amén. A veces con vidas tristes, con vidas amargadas, con vidas afligidas, amén. Y por tanto volvamos a la palabra de Dios y vamos a encontrar el gozo y la alegría del Señor, amén.
0: Es todo aquello va complementándose a través de estas cuatro formas doctrinales que dejaban establecidos los apóstoles. Y perseveraban en la doctrina de los apóstoles y en la comunión unos con otros. Esta es la otra parte que también, si nosotros decimos ser la iglesia del nombre de Jesús, se habla mucho de la apostólica iglesia. Casi la mayoría de los títulos de la iglesia del nombre llevan la expresión apostólico. Pero muchas veces no miramos estas cuatro ordenanzas que estableció la iglesia primitiva. Primero, perseverar en la doctrina. Ya dijimos que lo que es la doctrina es la enseñanza de lo que es la forma de cómo ser parte o entrar en esta iglesia. Aquí no significa solamente decir nosotros somos la iglesia más avivada, o la iglesia que tenemos la mejor música, o la iglesia que tenemos los mejores predicadores, o los que tenemos el mejor templo, la estructura más imponente. No, está hablando directamente de lo que la gente tiene que llevar en sí. La gente no está hablando de ningún otro tipo de estructura. Y dice la comunión unos con otros, algo que se nos ha ido olvidando a la gran mayoría. En el capítulo 13 del libro de Juan, él dijo una expresión potentísima al Señor. ¿Y qué dijo? Un nuevo mandamiento os doy, que os améis los unos a los otros. Y en esto conocerán que soy mi discípulo, cuando os améis. Otra expresión del capítulo 17 del libro de Juan, cuando hizo la oración el Señor,

0: Señor. Padre, que sean uno como yo y tú somos uno. Estemos en esa perfecta unidad. Algo que también se nos ha olvidado rotundamente. Le vuelvo a insistir, podemos tener muchas cosas sobresalientes, buena estructura, un gran templo, grandes predicadores, un sistema muy bueno de amplificación, de lo que sea. Pero si no están estas cosas tan determinantes que las enseñó el Señor, y los discípulos tenían que por obligación mantener este tipo de disciplina espiritual a través de lo que habían oído de los labios del Señor Jesucristo.
1: Amén.
0: Entonces es importante, hermano, hermana, joven, señorita, que realmente usted frecuenta iglesias, que esas iglesias tengan este tipo de doctrina, que es la única y correcta doctrina. Es, por decirlo con todas sus letras, es la doctrina verdadera que el Señor Jesucristo estableció y que sus discípulos, sus apóstoles, siguieron al pie de la letra. La comunión unos a otros. Me gusta lo que enseña el apóstol Pablo en el libro de Corintios, en el capítulo 1, versículo 10. Os ruego, pues, hermano, por el nombre de nuestro Señor Jesucristo. ¿Qué es lo que está diciendo Pablo con ese ruego? Estás rogando. Se nota que él había visto divisiones en los corintios, había visto contradicciones, había visto cosas que realmente estaban desagradando y deteriorando el fundamento de la iglesia apostólica. Os ruego, pues, hermano, por el nombre de nuestro Señor Jesucristo, que habléis todos una misma cosa, y que no haya entre vosotros divisiones, sino que estéis perfectamente unidos. Imagínense lo que va a decir el apóstol Pablo. En una misma mente y en un mismo parecer. ¡Qué tremendo! Mire, imagínense desde dónde tiene que nacer esa comunión. Porque este es un texto que realmente allá nos aclara lo que es la comunión entre nosotros. Y esta comunión, cuando está así, de esa manera tan firme, tan contundente en esa comunión, no tan solamente estamos unidos entre nosotros, sino también estamos unidos al Señor Jesucristo en ese minuto. Unidos a su vez, porque la oración, le voy a insistir, la oración del capítulo 17 de Juan está hablando directamente entre la comunión que hay entre lo divino y lo humano de Cristo. Allá, que sean uno como yo y tu Padre somos uno. Y esa comunión, cuando yo la llevo a cabo con mis hermanos y en la iglesia en general, en esa iglesia está absolutamente conectada a Cristo. ¿Y por qué pide estas palabras, Pablo? Porque había sido informado acerca de vosotros, hermanos míos, por lo de Cloé, que hay entre vosotros contienda. Imagínense, contiendas y divisiones. Y eso a nosotros nos inhabilita de ser parte de la iglesia del Señor, porque la iglesia del Señor no es así. Como digo, es bonito cantar, danzar, es bonito hacer muchas cosas dentro de la oración, pero si esa comunión no se traduce a nivel generalizado, porque acaba de leer nuestro pastor allá lo que pasó después de esta tremenda manifestación del Espíritu Santo y de lo que pasó, vivían en alegría, en sencillez de corazón, vivían una vida plena en Dios, pero todo esto era traducido por estas cuatro acciones. Y vamos, la segunda es la comunión uno con otro. Así que, hermano, esta es parte de nuestra forma de cómo la iglesia debe mantenerse o conducirse en el Señor.
1: Amén. Ayúdenos el Señor, y mirando también todas estas cosas tan bonitas, amén, con sencillez de corazón y con alegría. Era muy precioso. al mismo tiempo también hubieron grandes sanidades, porque el capítulo 3 dice curación de un cojo. Pedro y Juan subían junto al templo a la hora novena de la oración, y era traído un hombre cojo de nacimiento. Él había nacido así, no voy a ser que es del sur, a quien ponían cada día a la puerta del templo, que se llamaba La Hermosa, para que pidiese limosna de los que entraban y salían. Este, cuando vio a Pedro y a Juan que iban a entrar en el templo, les rogaba que le dieran limosna. Pedro y Juan, fijando en él los ojos, le dijo: míranos. Entonces él estuvo atento, esperando de recibir de ellos algo. Mas Pedro dijo: no tengo plata ni oro, mas lo que tengo te doy. En el nombre de Jesucristo de Nazaret, levántate y anda. Amén. Y tomándole por la mano derecha, amén, le levantó, y al mismo tiempo se le afirmaron los pies y tobillos, y saltando y alabando a Dios, entró al templo. Amén. Estas cosas las habíamos perdido nosotros. Amén. Si hablamos del Señor, del único Dios verdadero. Amén. Pero si no está la vida cristiana juntamente con nosotros, como el Señor lo está hablando, amén, no pueden haber estas grandes sanidades, estos grandes prodigios, estos grandes milagros. Amén. Porque Dios no va a estar ahí. Dios está donde hay comunión, donde hay santidad, amén, donde se alaba su nombre con todo el corazón. Ayúdalos el Señor. Fue grande el acontecimiento que pasó ahí, porque todo el pueblo, amén, supo de lo que era el poder de Dios. Amén.
0: Amén. Todo es tremendo, iglesia del Señor, todo esto es maravilloso, es glorioso ver todo esto que sucedía en el inicio de la iglesia del Señor Jesucristo. Pero todo se traduce a lo que estamos viendo. Segunda, la comunión unos con otros. Tercero, el partimiento del pan. Esa también. La iglesia tenía que tener una generosidad. Usted me dirá que algunos traducen esto como la Santa Cena, pero también esto se traduce por la generosidad que tenía que tener la iglesia, que también la vieron en Cristo los apóstoles. Acuérdese los 5,000 que tuvieron que alimentar. Darles de comer, esa fue la orden. Y ya se había hecho tarde y estaban los 5,000 ahí escuchando la palabra, y no podían irse a casa sin alimento. Así que dijo: hay que darle de comer. Y la orden fue el Señor al tiro a ellos: darle de comer. Había un muchacho ahí que tenía 5 panes y 2 peces, se multiplicó el pan y se le dio. Segunda, los entendidos de esto, había más de 15,000 personas entre mujeres y niños, porque en la antigüedad no se contaban las mujeres ni los niños, y le dieron de comer. Después 4,000 más, y así había una generosidad que hoy día tristemente tampoco se está reflejando. Si yo tengo, me da lo mismo que el otro no tenga, y resulta que la orden del Señor es mirar al menesteroso, han necesitado, al que no tiene nada. Hay que ser compadecido. El apóstol Pedro tiene una expresión, y me encanta lo que dice acerca de esta ordenanza del apóstol Pedro. Y aprendió de Cristo esto lo aprendió de Cristo, a hacer con estas características, que hacer compasivo, amigable, misericordioso. son palabras que realmente me cuesta hoy día ejecutar. La orden es allá de ser compasivo, misericordioso. Y dígame si hoy día esas dos acciones de gracia están en nosotros. No están. Somos a la primera, vamos prácticamente enjuiciando, vamos menospreciando, vamos muchas veces haciendo toda clase de acciones déspotas de la otra persona. Y como digo, el partimiento del pan entre ellos era necesario, y él lo dice, lo leyó así nuestro pastor.
1: Amén.
0: Y perseverando unánime cada día en el templo, y partiendo el pan en las casas, comían juntos con alegría y sencillez de corazón. ¿Y qué hacía el Señor Jesucristo? Hacía eso, entraba en la casa a compartir, en la casa de Lázaro, en la casa del fariseo, que lo invitó a pesar de la forma equivocada que lo recibió. Y así él entraba y compartía el pan. Pero hoy día todo eso también se ha ido dejando absolutamente helado. Necesitamos cumplir todas estas ordenanzas que están establecidas para nuestro funcionamiento como iglesia, porque esto es solamente para funcionar como la iglesia del Señor Jesucristo. Necesitamos tener estas acciones, porque esto nos caracteriza, que somos la iglesia de su nombre.
1: Amén.
0: La verdadera iglesia, partimiento del pan. Y la última acción, y en las oraciones, que también hoy día hay una iglesia que ha perdido fuertemente, y hemos hablado programas atrás acerca del poder de la oración. Esto también se ha ido dilatando horriblemente, y siendo que lo que más nos enseñó nuestro maestro a orar, él llevaba a sus apóstoles a orar, llevaba a tres varones, a tres apóstoles, y les enseñó a orar. Ellos le pidieron un día, mira, los discípulos de Juan saben orar porque Juan le había enseñado a orar, enséñenos a orar. Y él le dijo: Padre nuestro que estás en los cielos, y usted sabe todo lo demás de la oración. Él mismo dio una ordenanza en el libro de Marcos, dice allá acerca de la oración, allá: pedí todo orando. Todo lo que queráis en oración. Todo. Y escribió como una ordenanza de oro la oración. El estar a Dios pidiendo y suplicando y rogando. Y lo más grande, en el capítulo 18 de Lucas, prácticamente nos refirió qué cosa, una parábola acerca de la oración. Entonces, estas cosas son importantísimas que la iglesia hoy día las tenga muy bien ejecutadas, para que haya un verdadero crecimiento espiritual. Le vuelvo a insistir, podemos tener los mejores templos, las mejores allá equipo de audio y muchas cosas más que Dios de una u otra manera nos ha dado, pero si no está estas cuatro cosas, y la última, que es la oración, como le refiere Jesús sobre la necesidad de orar, y la expresión de la ordenanza fue clara: la necesidad de orar siempre y no desmayar.
1: Amén.
0: No es una oración cuando me acuerdo en la iglesia nada más, porque bueno, ni en la iglesia tampoco, ya las oraciones, parte el culto con 2 o 3 minutos de oración, que prácticamente es la nada misma. Entonces la iglesia ha ido perdiendo este contexto tan tremendo de las cuatro ordenanzas que tenemos. Estas cuatro ordenanzas llevó inmediatamente a que se produjera todo esto después que viene en el versículo 43. lo que leyó nuestro pastor, vino todo esto, todas estas estos señales, estas maravillas y todo esto allá por causa de cumplir y de llevar a cabo esta perseverancia en estas cuatro acciones de gracia que la iglesia no puede por ningún motivo olvidar.
1: Amén. La verdad que dice la palabra de Dios por este gran acontecimiento que movió todo el pueblo, todos no hallaban qué hacer, cómo acallar esto. Dice la palabra de Dios, y teniendo asidos a Pedro y a Juan, el cojo que había sido sanado, todo el pueblo atónito concurrió a ellos al pórtico que se llama Salomón. Viendo esto, Pedro respondió al pueblo: varones israelitas, ¿por qué no os maravilláis de esto? ¿O por qué ponéis los ojos en nosotros como si por nuestro poder o piedad hubiésemos hecho andar a este? Y comienza a decirle, porque el Dios de Abraham, de Isaac, de Jacob, el Dios de nuestros padres, ha glorificado a su Hijo Jesús, a quien vosotros entregaste y negaste delante de Pilato, cuando éste había resuelto ponerle en libertad. Ayúdelos el Señor, mas vosotros negaste al santo y al justo y pediste que se diese un homicida. Amén.
0: Amén. Es tremendo lo que hace este poder de llevar a cabo estas cuatro acciones. Es tremendo el poder. Pero yo voy a agregar una quinta acción que está dentro de la palabra del Señor. Hemos hablado de cuatro, pero hay una quinta acción que se le está olvidando también 100% a la iglesia, y está en el versículo 46: y perseverando unánime cada día en el templo. Hoy día se está oyendo una doctrina que no es necesario tanto ir a la iglesia o congregarse, y está fuerte, y para peor se está escuchando dentro de la misma iglesia del nombre. Está bien que en el Facebook hayan algunos mentirosos que estén diciendo que no saca nada que vaya a la iglesia, si igual es pecador, yo no voy a la iglesia y no soy tan pecador y cosas así. Pero la ordenanza también era importante de perseverar, y dice, y perseverando unánime cada día en el templo. O sea, si dice y perseveraban en la doctrina, y era una ordenanza perseverar en la doctrina, en la comunión los unos con los otros, en el partimiento del pan y las oraciones, también viene la expresión y perseverando en esto también perseveraban ellos unánime cada día en el templo.
1: Amén.
0: Cada día en el templo, escúchelo. Entonces, cuando de repente ya esto lo miro como una cuestión mía. Amén. Que no es necesario congregarse. Amén. Y siendo que la orden del Señor es tajante, él fue uno de los primeros que se congregó, sinagoga que veía, él entraba a hablar la palabra. Fue uno de los primeros que se congregó. A los 12 años ya estaba en el templo. A los 12 años ya estaba en el templo. Esto no lo podían olvidar tampoco los discípulos. A lo mejor no la pusieron una quinta acá, en el versículo 22. Pero en el versículo 46 apareció, porque ellos vieron al Señor entrando al templo. Acuérdese cuando sacó la guasca y se echó fuera a los cambistas, los que estaban haciendo mercader de la casa de oración. Los sacó para afuera y el celo, dice, de él lo consumía. Significa que el templo también es un lugar donde de recogimiento, donde yo debo estar ahí. Entonces hoy día hay muchos, no, yo en la casa es lo mismo. No es lo mismo. la ordenanza es tajante del Señor. Él mismo nos dio indicaciones, hizo milagro en el templo, liberó a un hombre de un espíritu inmundo en el templo, enderezó a la mujer encorvada en el templo, y así varios milagros más fueron hechos en el templo. Entonces muchas veces decimos, no, si el congregar no, el estar en el templo, no es muy importante. Es importante para la iglesia que realmente alaba y adora y glorifica al Señor Jesucristo, quien nos dejó todas estas enseñanzas. Si esto no se le ocurrió a los apóstoles, después, aquí en el capítulo 2, versículo 42, no se le ocurrió a ellos. Ellos solamente allá complementaron lo que ya el Señor les había hablado, lo que el Señor le había enseñado, lo que el Señor le había demostrado cómo se hacía la cosa. Así que, hermanos, hermanas, no dejemos estas cinco cosas, por decir: la doctrina de los apóstoles, la comunión unos con otros, el partimiento del pan y las oraciones. Vuelva a orar, hermano, hermana, vuelva a orar, vuelva a buscar el rostro del Señor. Sobre la necesidad, la oración es una necesidad, igual que el cuerpo le pide alimentación, comida, el desayuno, el almuerzo, la once, que le pide el cuerpo esa alimentación. La oración es exactamente una necesidad de unas características similares. Así que volvamos a estas cinco ordenanzas que tiene la Iglesia Apostólica en el nombre de Jesús.
1: Amén. Qué maravilloso el mensaje. Pedro con Juan, fijando en él los ojos, le dijo: míranos, amén a nosotros. El Señor en una ocasión también dijo: miradme a mí todos los términos de la tierra y seréis salvos. El Señor Jesús los bendiga. Vamos a estar orando por la salud del hermano David Salinas. Dios le guarde mucho, y así por los enfermos. Amén. Saludando a los que lo han saludado. Amén. Amén. Usted.
0: Hermano, tenemos al hermano Juan Onofre Nacimiento. Dios bendiga, hermano. Amén. Juan, poderosamente, desde Nacimiento, su amigo y hermano firme. También estaremos orando por nuestra hermana Ruth Pérez Tarca. Dios le bendiga poderosamente y le ayude en todas sus dificultades. Dice, Dios le siga dando ese buen ánimo de predicar la palabra. Bendiciones por nuestra hermana Paulina. También estaremos orando. Ella también está cada sábado en sintonía. Dios le bendiga. Dice, hermoso es alimentarse de la palabra de Dios. Amén.
1: La Ruth.
0: También vamos a estar hablando con nuestro pastor David, que está en algunas situaciones de salud complicadas, pero es el asunto de la edad ya, así que no hay que preocuparse en ese aspecto. Pero Dios es poderoso para levantarle, fortalecerle. Amén. Y alentarle.
1: Rompele.
0: Sí, amén. Sí, también vamos a orar en el nombre de Jesús. Vamos a hacer una oración por todos los que a lo mejor están en sintonía y alguno tiene alguna aflicción, alguna enfermedad, alguna dolencia, algún drama, alguna situación que le esté complicando. En esta hora solamente confirme la oración y Dios hará haya la obra en su vida, en lo que fuere. Para Amén. Dios no hay nada imposible, eso lo tenemos invitamos más que claro, más que asumido. Sabemos que para Dios todo es posible. Señor Jesús, en esta hora, muchas gracias, Padre, por darnos esta palabra, darnos este consejo, esta enseñanza, Señor, y que quede en cada corazón registrada, Padre, para que aprendamos a ser como tu palabra así nos ha determinado, Padre. Muchas veces estamos haciendo lo que a nosotros se nos ha cruzado por la cabeza o se nos ha venido a nuestro pensamiento, y resulta que las ordenanzas están dadas dentro de tu palabra, de cómo debemos hacer y de cómo debemos ejecutar, Señor, las acciones de gracia dentro de tu iglesia. Ahora, Señor, también hay hermanos, hermanas que están allá, Dios mío, en aflicción, en dolencia, en dramas, en dolores. Tenemos a nuestro pastor David, Señor, todo ese mal que ha estado por días complicándole su salud, en el nombre de Jesús es libre, en el nombre de Jesús es completamente sano. También nuestra hermana Ruth sea obrando también en esta hermana, Señor, liberando todos esos males, enfermedades, de aflicciones, de problemas, Señor, que vienen a su vida. En el nombre de Jesús es libre, en el nombre de Jesús es sana. Fortalece su vida, fortalece su organismo, dale fuerza a su alma, Padre. En el nombre de Jesús lo pedimos, Señor. También nuestra hermana Paulina, bendiga a esta varona poderosamente en su presencia, ayudándole en todo, a ella, a su familia, protegiendo a su familia de los peligros, todo mal. Y así también por cada hermano, hermana, Señor, por cada familia que te sirve, Señor. Yo sé que en muchos hogares hay distintas dificultades, distintos problemas, distintos males que están de una u otra manera haciendo daño, perjudicando, Señor, la vida, el organismo también con distintas enfermedades. En el nombre de Jesús sea obrando, sanando, liberando. Ayuda también a cuanta gente en esta comuna que lo está pasando mal. Hay familias que están pasando momentos muy críticos, Señor, de toda índole. En esta hora, en el nombre de Jesús, ayúdales, sánales, libértales y guárdales, Señor, porque los peligros están al acecho todos los días, Dios amado. En el nombre de Jesús lo pedimos, lo suplicamos. Tú haces la obra, tú eres el Dios Todopoderoso y usted en esta misma hora está respondiendo. Y toda la gloria sea en nombre de Jesús. Amén y amén. También estamos haciendo la invitación para nuestro culto de adoración al Señor aquí en Calle de Oriente, en el número 291. Tenemos reuniones los días martes y jueves a las 19:30 horas y los días domingo, como el día de mañana, a las 10:30 de la mañana. Ahí le esperamos para adorar y glorificar al Señor. Si hay angustia, si hay aflicciones, enfermedades, traiga esas aflicciones, esas enfermedades al Señor y Dios obrará poderosamente. También en Pintué estamos hoy día a las 5 de la tarde en la zona de Aculeo, en el camino Los Arenales, ahí en el sitio 11. Estamos reunidos en esta tarde para adorar al Señor. Si alguno está escuchando, queda invitado también a estos medios de gracia para glorificar y engrandecer a Dios, y Dios estará haciendo la obra en usted. Así que Dios les bendiga a cada uno.
1: Amén.
0: Y nuestro pastor también estará.
1: Dios les guarde, les bendiga. Si Dios así lo quiere, estaremos el próximo sábado en este mismo punto del dial y a esta misma hora, si Dios así lo quiere. Amén.
0: Bendiciones y shalom para todos.

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3: Son las 11 de la mañana, 11 minutos.
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7: Son las 11 de la mañana, 22 minutos.
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15: Son las 11 de la mañana, 32 minutos.

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2: 12 horas, 10 minutos.

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9: 12 horas, 33 minutos.

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4: 13 horas, 3 minutos.

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4: 14 horas, 2 minutos.
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3: 14 horas 34 minutos.

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3: 15 horas, 3 minutos.

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2: 15 horas, 30 minutos.

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5: 16 horas, 4 minutos.
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12: 16 horas, 38 minutos.
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6: 17 horas, 11 minutos.
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3: 17 horas, 42 minutos.
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9: 18 horas, 19 minutos.
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3: 18 horas, 43 minutos.
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5: 19 horas, 35 minutos.
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